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Hola, ¿qué tal todos? Y bienvenidos a otro episodio de La Nota Hispana. Puede que esté equivocado, pero estoy muy seguro que este es el episodio número 15. De hecho, estoy revisando ya. Sí, bienvenidos al episodio número 15 de La Nota Hispana. Llevamos ya una quincena de episodios hablando sobre todo como los locos, como dicen en mi familia. He querido tener este programa más hacia la música y hacia lo que ha estado pasando en los países cuando esta música salió. Pero realmente, como la música viene de mi cabeza o de mis memorias, pues también me gusta contarles sobre lo que estaba pasando para mí cuando estas canciones llegaron a mi vida. Y en algunas ocasiones, de hecho, hasta contándoles por qué las canciones llegaron a mi vida. Bueno, antes de saltar hoy a los temas, les quiero contar que he tenido una semana de locos. No sé si se acuerdan que les conté que había estado en Colombia hace poco, así como el Flex. Oh, marica, hace poquito estuve en Colombia y estuve en una isla en el Caribe. Uf, marica, la cosa más buena, oye. Bueno, y la pasé muy rico y todo, pero si no se acuerdan que les conté que llegué tarde a mi curso de acá de ARA. ARA, para los que no viven en Christchurch, es un politécnico. Si viven en otras partes del país, pues es sencillamente como un politécnico, así como el SIT en Invercargill o el WELTEC en Wellington. Y si me están oyendo desde Colombia, es como, digamos, el SENA. Es donde tienen muchos cursos técnicos y, bueno, me encantaría decir que a unos precios razonables, pero por lo menos ya no estoy pagando precios de estudiante internacional que son un robo a mano armada. Ahora estoy pagando precios de estudiante nacional que son sencillamente un robo, pero no a mano armada. En el SIT, cuando estuve en el año 2017, sí me tocó pagar precios internacionales y uff, cómo dolió eso, cómo dolió. Pero bueno, 3 semanas tarde llegué a mi curso y esta semana, de hecho, mañana tengo mi primer examen de dos. Son solamente 2 exámenes, entonces este pues tiene un peso muy grande y he estado estudiando como loco y el lunes tengo el examen de la otra clase. Estoy viendo 2 clases o como dicen acá en Nueva Zelanda, 2 papers, Marika Brown. Entonces, bueno, me ha tocado ponerme las pilas, como decimos en Colombia, y estudiar mucho, estudiar todos los fines de semana. He estado metido acá en el instituto estudiando. Y bueno, digo acá porque, como siempre, estamos transmitiendo desde 154 Madras. Y sí, Plains Media, el lugar donde yo trabajo y de donde transmitimos este programa, es en el campus de ARA. Entonces, digamos que unas por otras, me queda muy fácil trabajar y estudiar porque estoy a, no sé, 20 pasos de mi salón de clase. De hecho, 69 escaleras de para arriba, las conté, 69, nice. Pero bueno, me ha tocado estudiar muy duro y para colmo de todo, el colmo de los colmos, nuestra consola principal del estudio en vivo de acá de Plains ha sufrido un pequeño daño en una salida de audífonos. Entonces me puse en contacto con los proveedores y me dijeron que, bueno, que nos podían hacer la reparación bajo garantía, que mi jefa pues quedó muy feliz con eso, pero desafortunadamente nos toca mandar la unidad a Auckland. Entonces yo le dije a los manes, bueno, si me toca mandar esta unidad para Auckland, ustedes me pueden mandar una que yo pueda utilizar mientras la otra no está, porque pues nosotros somos un estudio en vivo y tenemos que seguir transmitiendo. Y me dicen, ah, pues sí tenemos, pero ahorita las tenemos todas prestadas. Entonces yo les dije, bueno, no importa, yo espero a que tengan una y me la prestan. ¿Se podría esperar? Y me responden diciendo, de pronto es mejor que mande la consola lo más rápido posible, porque todavía está bajo garantía. Y no queremos que la reparación llegue cuando ya está fuera de garantía. Lo que para mí no tiene ningún sentido porque yo reporté el problema cuando estaba dentro de garantía.

Para colmo de todo, termina en el email diciendo: ah, y además, nuestras consolas extras que prestamos a nuestros clientes son para clientes con garantía extendida, lo cual ustedes no son. Entonces, ¿qué me tocó hacer? Bueno, para no aburrirlos mucho, me tocó meterme al rack room, que es el closet donde tenemos toda nuestra estructura de redes y de audio, y me tocó hacer un arreglo bien chambón, como decimos en Colombia, así bien macheteado. El estudio en donde estoy transmitiendo hoy no es el estudio en vivo, es el estudio de producción número 2, el estudio más pequeño de la estación y el estudio que los voluntarios, los locutores, usan ellos mismos. Ellos mismos usan este estudio, lo acá editan sus programas, pero este es un estudio de grabación, no tenía conexión al transmisor. Pues bueno, eso fue lo que me tocó hacer en el rack room. Me tocó entrar y hacer una cantidad de conexiones ahí bien chambonas con cable pelado, y tenemos este estudio ahora saliendo al aire. Por eso me están oyendo desde el estudio de producción 2. Bueno, quería desahogarme un poquito con ustedes sobre lo duro que han sido estas semanas. Realmente estoy muriéndome porque llegue diciembre, no solamente porque mi familia viene y me caso, sino porque pues también voy a tener un poco de tiempo. Pero bueno, más cercano que diciembre está la última semana de septiembre, la primera de octubre, que es cuando mi curso de ARA sale a 2 semanas de vacaciones, y creo que hasta ese momento no voy a poder adelantarme como quiero. En ese momento voy a utilizar esas 2 semanas para adelantarme y para poder, sí, ya estar al día con todo lo que tiene que ver este curso. Porque también, encima de todo, las 2 clases que estoy tomando este semestre son bien pesadas teóricamente y prácticamente. El semestre pasado realmente me fue muy bien, las clases eran muy fáciles y pues también perdí como la práctica del estudio. Bueno, empecemos a hablar de lo que se trata este programa, ¿no? Entonces, si ustedes son de Colombia y me están oyendo, en algún momento habrán oído la frase: es que nos vamos a convertir como Venezuela, es que nos vamos a volver como Venezuela. Pues bueno, yo les cuento que yo llevo oyendo esa frase desde, yo creo que desde que tengo memoria. Ah, es que nos vamos a volver como Venezuela. Bueno, de pronto cuando yo era muy pequeño, Venezuela todavía era un país en auge. Entonces, de pronto en ese momento no se oía tanto, pero pues todos reconocemos que el chavismo desafortunadamente sí llevó a ese país a unos lugares en donde de pronto no estaba bien. Yo no estoy diciendo que el socialismo no funcione, estoy diciendo que de pronto somos la especie equivocada para aplicarlo. Pero si son colombianos, siempre hemos oído eso: es que nos vamos a volver como Venezuela. Y cuando yo era, digamos, un adolescente temprano, yo sí le tenía miedo a eso. Y de hecho, hasta me acuerdo cuando Uribe era el presidente de Colombia y eso, estaban hablando de una guerra con Venezuela, y que es que Venezuela y Colombia se van a ir a guerra. Y yo me acuerdo diciéndole a mis amigos: ah, no importa, nosotros tenemos más militares y más reserva y bla, bla, bla. Cosas que uno habla sin entender, la verdad. Pero sí, eso se me vino a la cabeza hoy porque hoy quiero hablarles de Venezuela. Y hoy la música que quiero tocar es de Venezuela. Voy a tocar 2 canciones de 2 bandas que para mí pues significan mucho. Una de ellas, la segunda canción, es una banda que realmente no oía hace mucho. Hoy, cuando me dio por hablar de Venezuela, dije: bueno, voy a tocar la primera canción, que es de una de mis bandas favoritas, y necesito otra banda de Venezuela. Y me acordé de estos manes y dije: claro que sí, claro que voy a poner una canción de ellos. No les quiero dar mucho detalle ahorita para que se queden en el programa y la oigan. Grandes sorpresas se vienen, así como dicen los influencers, es que se viene algo grande. Y bueno, yo no sé, yo ahorita también con lo que pasó con Estados Unidos y Venezuela, también me encuentro yo como entre la espada y la pared, tratando de querer entender en mí, yo realmente qué creo, o en realmente mi, digamos, mi moralidad o mi ética, en dónde se para. Porque
Yo sí tengo amigos venecos. Nunca he conocido a un veneco en Venezuela.

Creo que la última vez que fui a Venezuela tenía menos de 10 años, entonces no me acuerdo. Pero me acuerdo que San Cristóbal era un destino muy popular para los colombianos porque pasaban la frontera a comprar cosas muy económicas allá, creo que cuando ese país estaba en auge. Y también me acuerdo de un amigo mío que iba a vacacionar a las Islas Margarita. De ahí para allá realmente no conozco mucho del país, pero conozco a su gente. Conocí a dos venezolanos cuando vivía en Paraguay y los dos muy queridos, muy buenas personas, pero desafortunadamente pues sí me dijeron que se habían ido del país por la situación del país. Y acá en Nueva Zelanda también he conocido a un par de venezolanos, especialmente en Invercargill, los conocí. Una pareja también absolutamente queridos, increíble gente. Y también pues la historia de ellos venía de lo mismo, de haber dejado su patria por las cosas que estaban pasando en ese momento con el, digamos, con el desplome de su economía y la mala gerencia del socialismo que se vive en Venezuela. Ahora, obviamente habrá gente que se habrá podido, no sé, beneficiar de eso. Yo la verdad no conozco mucho de cómo el socialismo funciona en Venezuela, pero pues si pusieron cosas como la educación gratis o medicina para todos, medicina universal, seguramente hubo gente que sí pudo, digamos, sacar provecho de algunas de esas, de esos buenos programas que el socialismo trae. Pero pues lo que sí pasó y que es indudable fue la crisis económica que tuvo Venezuela, porque pues su moneda, el Bolívar, se deterioró mucho y se desvaluó mucho. Y digamos que yo digo que estoy entre la espada y la pared porque yo creo que para Venezuela sí es mejor que Nicolás Maduro no esté allá más y que ese tipo de gobierno que se tenía en ese país se haya terminado. Pero la posición de entre la espada y la pared es porque pues a mí no me parece que Estados Unidos tenga, digamos, la inmunidad de poder hacer lo que hizo. Entonces, no sé, unas por otras. Yo espero que nuestra hermana patria Venezuela le espere un muy buen futuro y espero que lo que haya pasado sea para lo mejor. Pero también, en medio de todo, espero que en el futuro las personas responsables de lo que pasó puedan responder por eso. Pero bueno, acá no nos ponemos políticos, acá hablamos es de música y de las cosas que estaban pasando. Entonces, sin más preámbulos, les quiero mostrar una de mis bandas favoritas que me recuerdan mucho a mi gran parcero Osquitar. Osquitar, en donde estés en Bogotá, espero que sigas oyendo esta canción y tomando guaro. Creo que la última vez que estuve con Osquitar, bueno, la penúltima vez que estuve con Osquitar, nos tomamos una botella de guaro entre los dos oyendo esta banda de principio a fin. Sin más preámbulo, les dejo la primera canción del día.

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1: Bueno, eso fue la vecina de Los Amigos Invisibles. Acabamos de escuchar esta canción de el gran álbum Arepa 3000, A Venezuelan Journey into Space. Si uno escucha esta canción hoy, puede parecer simplemente una historia de un tipo completamente enamorado de su vecina. Pero esta canción también nos transporta a una Venezuela muy particular, a finales de los años 90. Los Amigos Invisibles se formaron en Caracas en el 91 y desde el principio tuvieron una propuesta bastante diferente. Era una época en la que buena parte de la escena musical venezolana estaba entre el rock, el metal y el new wave, y por supuesto la música tropical. Ellos decidieron hacer algo que sonara a fiesta, funk, disco, acid jazz, ritmos latinos y muchísimo humor venezolano. Y eso es precisamente lo que pasa en esta canción, La Vecina. Es una historia muy sencilla, picante y muy cotidiana. El pana, como dicen mis amigos venezolanos, que se enamora de la vecina, la mira, se imagina toda una película y al final descubre que para ella simplemente es el amigo. Todo contado con ese humor descarado y ese doble sentido que se convirtió en una de las marcas de Los Amigos Invisibles. Ese doble sentido de Los Amigos Invisibles. Pero pongámoslo en contexto, estamos hablando de una Venezuela que a finales de los 90 estaba viviendo momentos bastante complicados. El país venía de años de crisis económica, inflación, desempleo y una creciente desconfianza hacia la clase política tradicional. La crisis bancaria del 94 había golpeado duro al país y durante la segunda mitad de los 90 Venezuela seguía enfrentando problemas económicos importantes. Pero mientras todo esto ocurría, Caracas tenía una vida nocturna muy intensa. Había discotecas, bares, fiestas, DJs y una cultura de salir, bailar y disfrutar. Y ahí es donde Los Amigos Invisibles encontraron su espacio. Ellos querían hacer música para bailar. De hecho, cuando comenzaron, tuvieron que convencer a los dueños de los locales de que una banda con guitarras podía hacer bailar a la gente tanto como una orquesta de salsa o de merengue. Y terminaron creando algo muy particular, una música que sonaba internacional, pero que tenía una personalidad completamente venezolana.

porque los muchachos estaban escuchando acid jazz y funk británico, música electrónica y disco, pero la mezclaban con salsa, merengue, ritmos tropicales y sobre todo con el humor y el lenguaje de Caracas. Y hay otro detalle buenísimo en la historia de la banda. En aquella época nosotros no teníamos Spotify, YouTube, redes sociales, nada de eso. En vez de eso, teníamos que oír radio, ver MTV, leer revistas o conseguir que alguien le trajera un CD del extranjero. Los Amigos Invisibles conocieron buena parte de aquella música internacional precisamente a través de discos y revistas que llegaban a Venezuela. Y esa mezcla terminó llamando la atención fuera del país. Y bueno, podríamos seguir hablando muchísimo de esta increíble banda que es Los Amigos Invisibles, pero se nos está acabando el tiempo y quiero mostrarles mi segunda canción porque me lleva un poco a mi, digamos, adolescencia temprana. La canción más famosa de esta banda se llamaba El Último Polvo, pero digamos que yo quiero mantener este programa un poco más familiar. Entonces la canción que les voy a mostrar de esta banda se llama Verónica. Con ustedes, Caramelos de Cianuro, Verónica. Llévame.

Y esa gran canción fue Verónica de Caramelos de Cianuro, un gran throwback para mí y ojalá para mucha gente. Esta canción tiene algo curioso. Uno puede escucharla hoy y pensar que es simplemente una canción de amor, de esas de madrugada, de arrepentimiento y de volver a buscar a

alguien que todavía está. Pero Verónica nos lleva directamente a una Venezuela muy específica, la Venezuela del año 2000. La canción apareció en el disco Mis Mujerzuela, publicado en el 22 de agosto del año 2000, y terminó convirtiéndose en uno de los grandes éxitos de Caramelos de Cianuro. El álbum también produjo canciones como Las Estrellas, El Flaco y La Llama, y para 2001 ya habían alcanzado certificación de platino en Venezuela, una gran banda. Caramelos de Cianuro ya tenía varios años de historia para ese momento. La banda venía también de Caracas, así como los amigos, y habían comenzado a finales de los 80s. En los 90s había pasado de una propuesta mucho más agresiva y alternativa a convertirse en una de las bandas más importantes del rock venezolano. En el 96 habían publicado Harakiri City, que les dio una enorme publicidad nacional con canciones como El Martillo, Cloroformo y Canción Suave. Pero con Mis Mujerzuela ocurrió algo muy importante. La banda consiguió llegar a un público muchísimo más amplio. Y ahí estaba Verónica. Es más bien una canción sobre la ausencia, el arrepentimiento y la oportunidad de recuperar una relación. Para escuchar esta canción había que esperar que la pusieran en radio, comprar el CD, grabarla en un cassette o pedirle el disco prestado a un amigo. Y la verdad, yo de Colombia, para mí fue muy difícil conseguir Caramelos de Cianuro allá. Nosotros lo oíamos, era por MTV. Pero también algo pasó. Esta canción salió en el 2000, pero Chávez asumió la presidencia en el 99. Prácticamente desde el comienzo impulsó una asamblea constituyente para redactar una nueva constitución. Y así Venezuela empezó con el chavismo. Mis amigos, se nos está acabando el tiempo por hoy, pero me encantaría que se unan a mí la próxima semana en el próximo canal, en el mismo canal a la misma hora, y podamos seguir disfrutando de esta gran experiencia latina, Iberoamérica que estamos teniendo. No se me olvida España. Entonces ahí seguimos y seguiremos tocando canciones. Añadiré más cosas de España, pero quédense conectados y nos vemos en el episodio 16. Muchas gracias y hasta luego, mis queridos amigos. Se me cuidan. Gracias por acompañarnos en este recorrido por los sonidos y la historia de nuestra música. 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Hasta la próxima y que siga sonando. 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